propia voluntad y a los cuatro principales, a Sensus y a Atacar a la Bestia.